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Buenos días a todo el territorio nacional. ¿Cómo están, mis queridos amigos? Nosotros, como siempre, contentos de poder estar nuevamente con ustedes aquí hoy día. Ya estamos 27 de mayo. ¿Cómo corre el tiempo? Esto parece que fuera una carrera de potros. Así es, por lo que va a suceder ya este domingo. Cada vez nos acercamos a la fecha pues, crucial en cuanto se refiere a lo que va a suceder en estas elecciones complementarias, segunda vuelta que se estarán realizando para saber quién será el próximo presidente de nuestra nación, presidente o presidenta, porque son dos fuerzas que están representadas por un varón y una dama. En este caso, Keiko Fujimori y Roberto Sánchez. Ambos están haciendo, ultimando todo lo que es las visitas, la campaña que se viene realizando, es decir, todo un contexto de acciones que están tomando y que lógicamente tienen que ser importantes. Otra cosa también, en Huaral nos comunicaban que en el meeting que estaba realizando Roberto Sánchez, bueno, pues sucedieron cosas también, indudablemente que hay que tener siempre en cuenta la Policía Nacional y quienes están a cargo de resguardar a cada uno de los quienes están participando en esta segunda vuelta, tienen que estar bien resguardados por cualquier situación que pudiera ocurrir. Esto es importante. La Policía Nacional está haciendo todo lo posible conjuntamente con las fuerzas del orden, que son los que ven la seguridad de cada uno de ellos. Entonces, esto pues hay que siempre tenerlo en cuenta, y alguna escaramuza o algo que sea un inminente peligro siempre tiene que estar pues dado en cuenta a la oficialía mayor de lo que es pues la Policía Nacional del Perú. Bueno, son las 7:05, y a propósito, también las elecciones culminadas, estas elecciones generales a la presidencia, que será el 7 de junio, ingresamos a lo que será ya las campañas que se estará realizando para quienes están participando en las elecciones tanto regionales como también municipales. Entonces, todo ello va a ser interesante, importante, el de poder ir analizando, sobre todo nosotros que somos de la región Lima y que nuestra provincia es Ollón, bueno, pues estaremos dando a conocer aspectos importantes, interesantes de estos de estas agrupaciones y partidos políticos que están intentando, ¿no?, llegar al sillón municipal a través de estas campañas que seguramente estarán realizando. Bueno, Panorama Regional está como siempre al servicio de todos ustedes, cuando así lo deseen, pues para poder ir ya sabiendo acerca de uno de los temas principales, que es así como se ve pues la presencia de los partidos políticos después de un análisis que se ha hecho que fue el domingo pasado con las elecciones generales, ¿no? Los equipos técnicos estuvieron trabajando. Igualmente en las municipales, si nos imaginamos en las regionales, pues habrá también igualmente esos debates, ¿no? Para saber exactamente las soluciones que podrían ser para la situación que estamos viviendo, ¿no? En cuanto se refiere al sistema de salud, por supuesto, cómo va la agricultura, el avance y el desarrollo social en nuestra provincia, qué es lo que sucede en cada uno de los pueblos, analizando de repente las necesidades que se tienen para poder tener una visión panorámica acerca de todo lo que necesitamos como plan de trabajo, plan de gobierno para estos años que se vienen, ¿no? Desde el día 27 del año, primero de enero, que comienzan ya
a realizar su trabajo, pues los futuros quienes estarán a cargo de alcaldes de las municipalidades y por supuesto quien será los presidentes regionales, como el presidente de regional o presidenta de nuestra región Lima. Todo esto es un sinnúmero de acontecimientos que se estarán realizando y por supuesto, hablando de la región Lima, de las provincias hermanas, aquí también igualmente podemos tener la oportunidad, cualquiera de los movimientos o partidos políticos que también esté postulando, porque vamos a hacer un recuento para saber exactamente cómo va en las provincias hermanas, y un saludo muy especial para cada uno de ellos, por ejemplo para Barranca, cómo va el aspecto de lo que será esta campaña, cuántos movimientos o partidos políticos están ya postulando a lo que son las alcaldías, ¿no? Municipales. Igualmente también a Huaura, a Huaral, Cañete, Yauyos, Canta, Huarochirí, la provincia de Cajatambo y nuestra provincia de Ollón. Todos están al unísono en un trabajo sostenido acerca de lo que estaremos observando, ¿no? Durante este año 26, por supuesto, porque ustedes saben que las elecciones van a ser en el mes de octubre, y entonces todo esto, pues a través de Panorama Regional de mi tierra, que vamos a estar vigilantes y sobre todo a sabiendas de todo lo que se va a realizar. Son las 7:10, ¿y qué te parece este temita con lo cual comenzamos nuestra parte musical? Hugo López Coronel, presente aquí en Panorama Regional.

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0: Bueno, estamos sobre las 7:18 y recuerden, pues entonces estamos invitados para el complejo deportivo de la Asociación Provincial Ollón para este domingo. Prosigue el campeonato, seguimos en todo lo que es pues los aspectos importantes. El día de hoy estamos miércoles, qué bien mi querido Marino, es un día muy apacible, un día muy especial, pues es día miércoles y los delegados de la Copa Integración Ollonense pues tienen que estar presentes en el lugar de siempre, ¿no? En el local del señor Antolín Villanueva, donde se viene realizando pues todas las actividades en cuanto a los temas de lo que son las asambleas generales y por supuesto también todo el aspecto del movimiento en cuanto a la presencia de los delegados de la Copa Integración Ollonense. Ahí pues están todos, el día de hoy hay reunión de delegados y para esto pues el día de mañana todavía don Roberto Córdoba Calero nos estará enviando pues las lo que es el rol de partidos para este domingo. ¿Cómo va todo ello? Seguramente también vamos a ver la tabla de posiciones, el voleibol que se está poniendo cada vez más interesante porque los equipos están muchos que estaban en los primeros lugares ahora pues están un poco se podría decir en para y hay equipos pues que necesitan nuevamente seguir aspirando posiciones más de primeros lugares y esto pues hace interesante que se vaya propalando pues cada vez lo que es el voleibol aquí en nuestro país y el voleibol nacional, que también no nos olvidemos que está participando ya el día de hoy o el día de ayer también igualmente y el 28 será importante pues la reunión de todos ellos. Bueno, y por otra parte también tenemos que anunciarles que el día de hoy va a haber pues la presencia de los amigos que seguramente estarán viendo pues todo lo relacionado a lo que será con la municipalidad provincial de Ollón, ¿no? Que es lo que se está el día de hoy viendo, el día 27, miércoles 27, ¿no? Donde será pues el día de hoy la audiencia pública de rendición de cuentas que se estará realizando cuando son las 7:21, la audiencia pública con la participación pues de todos quienes ya se han anotado para participar en este evento que se va a realizar hoy día 27 de mayo desde las 9:30 de la mañana. Vamos a hacer todo lo posible para tener un informe más sostenido dentro de breves instantes. Bueno, vamos a la música. ¿Qué te parece, mi querido Marino? Y así es. Vamos entonces con el conjunto musical Andajes. Un saludo para nuestros amigos del distrito de Andajes.
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4: Bueno, con ustedes aquí a través de Panorama Regional, y ya ustedes están observando pues ya la presencia de nuestro invitado el día de hoy, ya hace poco presidente de la Asociación Provincial Ollón, don Leonidas de la Cruz Gutiérrez, y ahora pues ya después de culminado su trabajo, me refiero a la parte dirigencial, ahora está ya pues también coordinando, porque esto es importante, ¿no? Yo a veces pienso que con esto damos un ejemplo, ¿no? El presidente saliente con el presidente que ingresa, pues tienen siempre que estar coordinando, ¿no? Aspectos importantes, pues es como una carrera de postas, ¿no? Donde el compañero viene ya con la posta para darte que de esa manera puedas tú seguir en la carrera, ¿no? Igual es aquí también, en la carrera de lo que es nuestra dirigencia, pues deben terminar así, ¿no? Para las coordinaciones, oye, fíjate que hay esto, tenemos que hacer esto, el otro, no sé, depende de ti cómo lo vas a hacer, pero te estoy diciendo las cosas como son, ¿no? Entonces, la coordinación es importante, porque de esa manera vamos a estar siempre atentos a todo lo que pasa, ¿no? Queremos que los presidentes y consejos directivos no se equivoquen, ¿no? Al contrario, que ya estén rodeados de personas que están sincerando las cosas y que con los cuales van a ahorrar el tiempo y sobre todo también la parte económica, que es importante. Leonidas, después de este ingreso hacia tu persona, un saludo muy especial, las felicitaciones por el trabajo que has realizado y lógicamente aquí en la invitación que hemos tenido pues conveniente para poder hablar sobre aspectos fundamentales de lo que siempre concierne a nosotros, como es nuestra institución provincial. Bienvenido, Leonidas.
5: Así es, don Héctor. Muy buenos días a todos los radio oyentes de tu prestigioso programa. Buenos días a todos los paisanos de nuestra Asociación Provincial Ollón y de la provincia de Ollón. Buenos días con todos los paisanos y amigos de nuestra provincia de Ollón.
4: Bueno, habíamos hecho un comentario acerca del trabajo. Creemos que, tú lo dijiste ese día, que la Asamblea General que se estará dando lugar después de realizado ya todo el movimiento que se hace, ahí estarás informando lo que es la parte económica, que también igualmente acompaña pues al Consejo Directivo en dar su informe, ¿no? Su balance general de todo lo acontecido durante los años que has estado, ¿no? 2 años de estar pues en un trabajo diario, ¿no? Prácticamente dentro de lo que es nuestra asociación provincial Ollón.
5: Bueno, don Héctor, primeramente quisiera saludar a nuestra asociación provincial, que hoy día no es un día cualquiera. Uh-huh. Hoy día estamos cumpliendo los 38 años de historia, 38 años de vida institucional al frente de nuestra asociación provincial Ollón. Hace años un grupo de paisanos tuvo sueños simples pero poderosos: no perder el contacto con Ollón, mantener viva nuestras costumbres y tener un lugar donde sentirnos como en casa. Aunque estemos lejos, este sueño se convirtió en esta asociación que nos une, esta asociación provincial que nos une a los 5 distritos anexos y pueblos aledaños a nuestra provincia de Ollón. Y es meritorio saludarle a todos los paisanos, a todos los fundadores, a todos los ex dirigentes, ex presidentes que han pasado por nuestra asociación provincial Ollón, que muchos también se encuentran ya al lado de nuestro Señor, pero nosotros siempre recordaremos, siempre estaremos hablando el nombre de cada uno de ellos, porque se lo merecen. Se lo merecen por dejarnos un patrimonio de gran envergadura, de gran tamaño e invalorable, por supuesto, y que hoy debemos cuidarlos, debemos mantenerlos todos los asociados y las instituciones bases que están al frente de nuestra Asociación Provincial Ollón. Porque eso es nuestro patrimonio, de todos, que aquellos señores, que muchos que, como repito, ya no están acá en la luz del Señor, pero están al lado del Señor allá. Entonces, haciendo siempre recordatorios, que siempre, y haremos también ese encargo a nuestros hijos, a nuestros nietos, y a toda la junta directiva que vienen atrás, y también, ¿no?, encargarle a esta junta directiva nueva que me ha sucedido, entonces hacerle un encargo, que sigan en la misma línea, que sigan construyendo, que sigan buscando, que sigan mejorando. Ya sé que mi gestión no ha sido tan bueno como se dice, pero al menos algo se ha hecho, algo se ha avanzado en el proyecto de nuestra asociación, de nuestro campo. Se ha avanzado en formalizar las normas de nuestros estatutos, y hay que seguir en esos pasos. Los estatutos son la carta magna de nuestra asociación. Respetemos nuestro estatuto. Muchos se jactan, muchos dicen, estamos respetando el estatuto, pero ¿qué están haciendo? Prácticamente lo están haciendo al revés. Pero yo encargo mucho a esta junta directiva que siga en el camino de la formalización.
4: Yo creo que es un mensaje muy interesante e importante, porque teníamos en mente hacerlo con una expresión de panorama regional, pero en vista de la presencia tuya, pues qué más, ¿no?, de poder hacer un análisis, y tú has tenido pues a bien el de poder darlo a conocer, ¿no?, de acuerdo a lo que crees que ha sucedido durante estos años de vida institucional, ¿no?, y cuántos años han pasado desde el comienzo de las gestiones, ¿no?, con el Consejo Directivo Transitorio, que fue del señor Jaime Gagliuf, igualmente también con la presencia de los demás presidentes, que cada uno de ellos hicieron historia dentro de nuestra asociación provincial Ollón. Nuestro homenaje, nuestro saludo igualmente, y los deseos de que con este nuevo consejo directivo, lo acabas tú de mencionar, se haga realidad muchas cosas, ¿no?, que han quedado todavía, ¿no?, en este trabajo en conjunto, ¿no? Por eso decía la posta, ¿no?, esto es importante, ¿no?, dejar en claro, ¿no?, no dejar guardado como un libro que se cierra una vez que uno termina su etapa, sino al contrario, ¿no?, demostrar que para que tú no te tropieces ni tengas ni un momento de repente de intranquilidad, pues ya sabes tú lo que tienes que hacer, pasos seguros, y que seguramente serán importantes pues para nuestra institución. Estos años también han sido, pues, como decías también, yo no creo que hayas hecho menos de los trabajos que han hecho los demás, ¿no? Cada uno ha tenido que buscar y amoldarse a la situación que se vive actualmente, ¿no? Muchas cosas, muchos imponderables, pero que has sabido manejarlo, y ahora entregaste el cargo para que la nueva directiva siga adelante, ¿no?, sin tropiezos, y encaminándonos para lograr de repente no equivocarse en situaciones que se van a presentar dentro de todos estos años que le tocan a ellos administrar, ¿no? Esto es importante, y recordar, ¿no? Recordar es volver a vivir de tiempos aquellos en que pues tu trabajo también no solamente ha sido como presidente, sino en la dirigencia también, y muchos otros pasos que ha seguido Leonidas.
5: Así es, don Héctor. Hoy tenemos el gran reto de atraer a las nuevas generaciones, de enseñar a nuestros hijos, nietos, porque es bastante importante sentirse orgulloso de ser oyonense. Pero ¿qué hacemos? ¿Qué estamos haciendo? Soy de Ollón, la asociación es nuestro, pero no hacemos nada por nuestra institución. Hoy el compromiso de nosotros es, de la Junta Directiva Cesante y de todos los presidentes que han pasado por esta gestión dirigencial de la institución, yo sé que su preocupación es bastante, su preocupación es seguir adelante, su preocupación está en ver las estructuras de la asociación provincial, el campo, ver en buen estado, ver la estructura ya con bastante construcciones, etcétera, etcétera. Y nosotros vamos a estar ahí en la vanguardia, uh-huh, siguiendo los pasos a la nueva junta directiva, para poder decirle que esto está bien o esto está mal o hay que hacerlo esto. De eso se trata como ex dirigentes, para poder. Hoy en este aniversario quiero proponerles algo. Que renovemos nuestro compromiso con la asociación. Que no seamos solo socios, de nombre, sino socios de acción, que participemos con programas, ideas, traigamos a más paisanos, integramos a más paisanos, porque esta dirigencia ni la dirigencia que está entrando va a exonerar o va a discriminar a los asociados. Más por lo contrario, estamos llamando a todas las instituciones, estamos llamando a todos los paisanos, a los que están empadronados en los diferentes padrones, para que se puedan reempadronar y de esa forma tener voz y voto en nuestras asambleas, en nuestras reuniones de nuestra Asociación Provincial Loyón. Porque la Asociación Provincial se mide por los años que tiene, sino por la gente que le sostiene. Yo estoy convencido de que la Asociación Provincial Loyón queda muchos años más, y le quedan porque mientras haya un oyonense orgulloso de su tierra, esta asociación vivirá por siempre. Para cerrar, quiero terminar con algo que siempre recordemos. El dirigente pasa, el dirigente ahí siempre 2 años, o a veces por mucho 4 años se queda, pero pasan. Pero las obras, los recuerdos que ha hecho, la gestión que ha hecho, queda en la historia, queda como una historia para el legado de nuestra institución, que es la Asociación Provincial Loyón. Hoy está cumpliendo 38 años de vida institucional. Recalco y vuelvo a agradecer a esas personas que lo fundaron a esta Asociación Provincial. Y por hoy, a ellos, gracias a ellos, tenemos este gran patrimonio que hoy decimos que todos somos dueños, pero no lo cuidamos. Hay que cuidarlos como siempre, como ellos lo han querido cuidar, como ellos lo han querido tener, hay que tenerlos bien cuidados y bien administrados. Eso es lo que quiero decir, don Héctor, y muchas gracias por el la invitación.
4: No te despidas todavía, porque en realidad pues hay mucho que hablar sobre la Asociación Provincial Loyón, pero en positivo, porque esa es la palabra. Tenemos que hacer las cosas en positivo, porque si no, no avanzamos, ¿no? Nos quedamos ahí como en una balsa, sin remo, sin nada, sin horizonte, sin nada, porque debemos avanzar, pero hacia adelante, hacia el desarrollo, que es lo que buscamos para las futuras generaciones, porque nosotros pasamos, como tú lo acabas de mencionar, ¿no? Pero necesitamos que la nueva generación también se pronuncie, que estén hablando pues de cosas positivas, porque eso es lo que necesitamos, ¿no? Es cierto, no todos van a estar de acuerdo, es cierto también que las ideas vienen y se transmiten, ¿no? Pero también es cierto que debemos tener una línea, un orden, ¿no? Y lo acabo de mencionar, estatutariamente hablando, ¿no? Tenemos que seguir ello, ¿no? Porque es cierto, toda la provincia de Loyón, ¿no? Visita nuestro complejo deportivo, ¿no? Pero no todos están asociados. Entonces, lo que acabas también de mencionar, no sé si será importante abrir un libro más, ¿no? Porque de esa manera, pues, quienes vengan, pues tendrán la oportunidad también de poder ser socios de nuestra institución. Está abierto esto y, lógicamente, la última palabra lo tiene la Asamblea General y el Consejo Directivo, ¿no? Pero creemos que así, de esa manera, lo de todos, lo de la provincia, somos partícipes de nuestra institución. Eso es cierto. Quienes pues llegan, lo único que tienen que hacer es visitarlo todo, y si quieren ser asociados, pues magníficamente, está libre, está ahí, están nuestros nuestra el banco, donde tenemos pues nuestras acciones y todo lo que es pues el dinero depositado, ¿no?, bajo una cuenta de ahorros que le va a dar pues mayor seguridad y fuerza para que no haya la desconfianza de siempre en cuanto a ello, ¿no? Por eso quiero felicitar pues igualmente a nuestros amigos dirigentes que, bueno, con ese trabajo desplegado se ha logrado pues llegar a la conclusión de lo que ahora tenemos, ¿no?, un bien patrimonial, ¿no?, que va a seguir adelante, pues, como tú tienes el conocimiento más dado acerca de que ahora está la documentación en la Municipalidad Distrital de Caraballo, y va ya realizándose las gestiones, y seguramente en algún momento ya tendremos listo para que comience lo que va a significar la construcción de nuestro complejo deportivo. Ahí donde ya las cosas van a estar en el orden. La maqueta estuvo presente el día de la juramentación, y esto creo que fue una idea muy importante, Leonidas.
5: Así es, Héctor. Ahí tenemos la maqueta para que lo puedan visualizar. En todas las asambleas y en las reuniones de delegados están visualizando. Y así lo mismo también en el campo, porque la maqueta lo estamos haciendo trasladar por acá, por allá, ¿para qué? Para que vea la gente qué es lo que está haciendo, qué es lo que se quiere hacer, y que de esa manera quedan convencidos para que al futuro, ojalá que esta gestión, o perdón, el resultado del estudio del suelo mecanizado ya se soluciona en este mes o el otro mes, en junio y julio ya están aprobando, ya más o menos a 3 meses ya debe salir las licencias, uh-huh, la licencia de construcción, la licencia de saneamiento de agua, luz, los el desagüe, todo ya debe salir. Entonces yo pienso, ¿no?, que en noviembre o fines de octubre ya estamos empezando a construir una parte con lo que tenemos. Claro. Hoy por hoy la asociación provincial tiene un fondo, tiene un fondito ahí guardadito como para hacer esa construcción, y vamos a seguir en recaudación de los fondos con esta nueva junta directiva. Igual se va a seguir
4: una campaña
5: alquilando, uh-huh, haciendo todo lo que se ha venido haciendo, ¿no? Uh-huh. Entonces, esa es la meta, porque yo creo que esta nueva junta directiva tampoco no va a quedarse atrás, porque veo tan entusiasmados como para que puedan trabajar.
4: Además, otra cosa importante, y en esto me acabas de hacer recordar, que hace un año atrás, si no me equivoco, se hizo una campaña especialmente para reunir fondos, no solamente económicos, sino a través de los materiales, ¿no?, para la futura construcción. Esto sigue latente en el sentido de que una vez que se comience con lo de la obra, se va a necesitar todo ello, ¿no?, lo que es pues todo lo referente a las construcciones que se realizan. Entonces, sobre ello seguramente habrá también otra asamblea, y donde pues ahí se pondrá también para poder cada uno de nosotros poner nuestro granito de arena. Lo que no interesa es cuánto vas a poner, sino lo interesante es: aquí está lo que quiero poner para que nuestra institución pueda ir acercándose más a la meta que se tiene fijado en cuanto a construcción se refiere.
5: Sí, en esa parte nosotros lo tenemos guardado ahí, ya muchos han pagado sus donaciones, muchos han acercado y sí, han dado tenemos un libro de donaciones, uh-huh, entonces ahí lo tenemos guardadito ese monto por materiales y económicamente que han abonado sus donaciones, uh-huh, y claro, faltan muchos, ¿no?, que cumplan con sus donaciones, así como el compromiso que hicieron, ¿no?, el año pasado como hoy día en el aniversario de la asociación. Pero estamos para hacer cumplir. Yo sé que van a cumplir todos y muchos de nosotros también. Los que no nos hemos anotado para esta donación, vamos a poner nuestro granito de arena, como dicen, ¿no? Un ladrillo, que sea bienvenido. Una bolsa de cemento, bienvenido. Lo que sea, lo que sea. Lo que vamos a necesitar ya cuando empecemos la construcción. Ahí vamos a necesitar. A ver, ¿quién dice yo? Y ahí, ¿quién levanta la mano para decir que ahora sí, acá está mi colaboración? Entonces, bueno, entonces vamos a decir, entonces quiero terminar ya la hora, creo. Quiero terminar diciendo feliz aniversario Asociación Provincial Oyón, y a todos los paisanos y a todos los dirigentes pasados, a todos los ex dirigentes, presidentes y a los fundadores, que Dios los bendiga a todos. Gracias, señor Enciso.
4: Gracias también por tu presencia. Estamos pues con el ahora expresidente de nuestra Asociación Provincial Oyón, y las felicitaciones nuevamente por el trabajo cumplido. Efemérides, hoy día 27, ¿qué ocurrió un día como hoy en Perú? Cada 27 de mayo se conmemora principalmente el Día de las Lenguas Originarias. En 27 de mayo de 1842 nace Juan Alarco de Dahmer, la abuelita de los niños. En 1878 nace María Jesús Alvarado Rivera. Magda Portal nació el 27 de mayo de 1900 en Barranco y se convirtió en una de las figuras más influyentes de la literatura y el activismo político peruano del siglo XX. Un 27 de mayo, en el año 2010, Lori Berenson salió en libertad. Todo esto sucedió un día como hoy, 27 de mayo. Así es. Ah, y por supuesto, vámonos rápidamente a cumpleaños, ¿no? Todavía con el tiempo que tenemos. Vamos entonces. ¿Quiénes están cumpliendo años el día de hoy? Hoy día está cumpliendo años nuestro amigo, el consejero de la provincia de Oyón. Así es. Ángel Ugarte Javier, ¿no? Cumple un añito más de vida. Y por supuesto, desde Panorama Regional, un saludo para él, de parte de toda la plana, de Luchito Calistro, de Elvia Lucila, Víctor Eutropio, Normita, y quien les habla, ¿no? Y por supuesto también con la presencia de Marino Valladares, ¿no? Saludo también para Pedro Miguel Chau Pacheco, Felipe II Julca, para Félix Herrera de la Cruz, Felipe igualmente Edmundo Juan Luna León, Roger Gervasio, Jorge Luis Dugar Steele, igualmente también el saludo para Carlos Manuel Girón Rivera, el saludo también para Asunción Pedraza Tadeo, Felipe Julca, así es, y así amigos, el día de hoy también 27 de mayo, don Humberto Girón.

Camila Ugarte, Máxima, Carlos Rolando Yauri, Dionisio Arenas Pérez, Miguel Cubías, Rubén Leaño, Jorge Cadillo, Robert Mendoza Minaya, Teófilo Susaníbar, igualmente también Dionisio Arenas, Ricardo Saldaña y muchos más quienes han estado cumpliendo un añito más de vida. Bueno, con esto nos vamos ya, mi querido Marino, sin antes le dejamos con Rubén Cabello, el cantautor. Ahí mientras va funcionando, un saludo pues de parte de la cafetería y chicharronería Doña Justa, de la señora Juliana Gamarra Reyes, quien saluda por este 37 aniversario de fundación de nuestra Asociación Provincial Ollón, para toda la familia ollonense, allá con este riquísimo desayuno del chicharrón, y por supuesto el cafecito gota a gota. 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momento. Bueno, nos estamos retirando ya, mi querido Marino, hasta el día de mañana, y hoy día, recuerden, estamos en Noches de Panorama a las 7. Nos vemos.

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